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Es una nueva etapa. DJ Negro por la Mega 105.1. Estaré alegrándote tus mañanas, como siempre, de 8 a 1 de la tarde. Así que vamos a activarnos con la estación urbana del sur dominicano, la Mega, la que se pega. DJ Negro estará contigo, recuerda, desde ahora y hasta la 1 de la tarde, hey, de lunes a viernes, para que tus mañanas sean más divertidas. Ay, ay, ay. Vamos a prender el ánimo de todos ustedes. Bienvenido, bienvenido, bienvenido una vez más, DJ Negro a la Mega, dándome yo mismo la bienvenida. Y entonces, Negro, dímelo, abusador. El contacto, tú lo tienes, lo conoces, 809-524-6342. El contacto para que de inmediato te pongas activo conmigo. Claro, la presión, la buena música al ritmo de música urbana está aquí. Tú sabes, las que te gustan, las más pegadas. Así que puedes activarte a nivel de nuestro contacto 809-524-6342 para que goces de esta bonita mañana, la mañana del lunes. Ya tú sabes, DJ Negro contigo desde ahora en la Mega 105.1.

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1: Sigo aplicándole en este lunes. Bonito que está corriendo el lunes, DJ Negro. Haciendo de que este nuevo día sea un día excelente, maravilloso. El día de ayer celebramos el Día de las Madres. La pasamos bien, Sí, las madres felices, contentas, celebrando todas ese grandioso día. Felicidad una vez más para todas, porque no solamente el día de ayer fue Día de Madres. Para mí todos los días son de madres, ¿eh? Sí, claro. Sigue pegado, pégate con la Mega. La estación urbana del sur dominicano. DJ Negro está contigo a esta hora.

transportes escolares. Sí, están ahí pegados. Me dicen, negro, vamos a aplicarla de verdad, como tú sabes hacerlo. Sí, gracias a los que están desde ya siguiéndome. La gente del transporte escolar de allá de mi querido pueblo Canoa. La gente del transporte escolar de Vicente Noble. Ya

0: qué rico.
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0: Qué chévere. Vamos a activarnos con la amiga. La estación que se pega. DJ Negro contigo en este lunes. Dale, sigo aplicándola.

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0: gustó, DJ Negro, sigue contigo. Dale ahí. Vamos a romper.
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0: Estamos rompiendo, seguimos rompiéndola, aplicándola en este lunes, el lunes de recuperación total. Vamos a disfrutarlo con la mega 105.1, la que se pega. Bueno, se están sumando ahora la gente del transporte escolar de Oviedo. Vienen gozando de esta radio y el transporte también universitario de esa misma zona ahí. Sí, ahí está nuestro amigo Chipa. Gozando al junto de esos estudiantes que están ahí también activos con la mega desde bien tempranito. ¡Qué chévere! ¡Ay, ay, ay, ay, ay, ay, ay! La gente también del colmadón, Anita, ahí está aplicándola conmigo desde bien tempranito también. La gente mía de Vicente Noble, activo, sí, gozando de este radio. El contacto, recuérdalo, 809-524-6342. Y el contacto también a nivel de WhatsApp. Ahí puedes enviarme tu nota de voz, pide tu tema favorito, o puedes también llamarme directamente y pedir tu tema favorito. Recuerda el contacto, 809-524-6342. Actívense los cumpleaños de este lunes también. Vamos a hacerle bullita a todos, Prendiendo tu ánimo en este lunes. Continúa el negro por la mega 105.1. Dale, sube.
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0: Quédate con la Mega, en breve sigo disparándote lo mejor de la música urbana por este radio, la estación urbana del sur dominicano. Vengo ahora.
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Te recomiendo que te quedes pegado a la Mega 105.1, la estación urbana del sur dominicano. DJ Negro sigue alegrando las mañanas. Bueno, tus mañanas de lunes a viernes. El encargado de este horario será el Negro. Sí, de 8 a 1 de la tarde. Me puedes seguir de lunes a viernes. Así que quédate ahí. Recuerda el contacto 809-524-6342. Sigo aplicándola, poniendo la música que se

Negro en vivo por la Mega 105.1 en este lunes. Lunes precioso, lunes maravilloso. Qué chévere, seguimos pasándola bien. Sí, ahí está mi amigo Warner. La gente durísima desde ya dándome seguimiento. La gente, tú sabes, la gente en las redes sociales activo. Desde que chequean mi estado, se activan siempre conmigo, fieles oyentes. Así que muchas gracias por estar ahí, a los que están ahora mismo activos con la Mega 105.1 de la Estación Urbana del Sur Dominicano, dando, tú sabes, en la mamacita, el negro, esta hora. Qué chévere. ¿Quién tengo por acá? También, ok, sí, mi amiga Mechi, en el puerto de Elizabeth, está también pegada. Se suma también Mechi a estar ahí, gozando también de la Estación Urbana del Sur Dominicano, la Mega, la que prende en todo el sur. También hay que darle cariñito en esta oportunidad a mi amigo el menor y el fuerte, que están ahí también siguiéndome desde Villa Central. Los camioneros activos conmigo desde New York. Sí, todos pegados ahora mismo también con la Mega 105.1. Vamos a seguir pasándola bien. Es lunes de recuperación total. El día de ayer se celebró por todo lo alto. Lo repito una vez más, el Día de las Madres, aunque para mí todos los días son de madre. Sí, y darle gracias a las madres. El día de ayer se comportaron bonito. Estuvimos en una actividad tremenda. Sí, en las fiestas patronales de Canoa 2026. Ey, tremendo, la pasamos ahí el día de ayer. Ahí estuvo DJ Melo, el mío personal. Sí, presenciando la actividad. Muchas gracias a DJ Melo, que estuvo por allá dándome el apoyo también ahí, ¿eh? La gente mía desde esta ciudad de Barahona. Mi pana, el menor, me dice: negro, colócame un tema durísimo ahí, de Vélez. Sí, este exponente de la música urbana que, óyeme, se ha filtrado completamente. Sí, durísimo. Vamos a colocar eso, tú sabes, para que se mantenga la alegría y el entretenimiento en la Mega 105.1. Vamos arriba, seguimos prendiéndola, sigo aplicándola en este lunes. Dale, dale con todo.

0: Sigo prendiendo tu ánimo luego de los comerciales. No me la cambie, vengo ahora.
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0: La estación que sigue viral, la estación urbana del sur dominicano. La amiga 105.1. Este le encanta a Mechi. Este que viene ahí, este lo interpreta Nati Natacha en combinación con Chimbala y el Alfa. Sí. Mechi, para ti este. Está ahora mismo a nivel de trabajo, encima de la bestia.
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0: Corrígeme si no es así, Mech. Dime.
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0: Dale, vamos arriba.

la prenda está conmigo ahí, pegada a la Mega 105.1. Me dice negro que estoy de cumpleaños el día de hoy. A mí mi corito ahí, heavy. La Freddy. En esta ciudad de Barahona ahí.

0: Vamos arriba, sigo aplicándole en este lunes. Lunes de recuperación total con la amiga. Nadie puede, papá. Está durísimo, chévere, sabroso, DJ Negro aplicándola, chévere, chévere, bacanísimamente, sanamente, cositas nuevas para la Mega 105.1. Vienen muchas cosas buenas ahí para la programación de este radio, la estación urbana del sur dominicano. Está Checo también ya, desde ya, aplicándola conmigo desde Neiva, la gente mía de Neiva, dándome la bienvenida a formar a la Mega 105.1. Eumady, de la mía personal, gracias siempre por la sintonía, gracias por estar ahí, como siempre, a todo dar, escuchando la estación que se pega, la Mega. La tengo en línea, ella, adelante.
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0: Exacto, pasando la chévere. 809-524-6342. El contacto directo y también el contacto a nivel de WhatsApp. Dilo tú ahí.
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0: Vamos a seguir. WhatsApp. Sí, vamos a seguir aplicándola como debe de ser. DJ Negro en tu radio de lunes a viernes. Grábatelo bien. De lunes a viernes, de 8 de la mañana a 1 de la tarde. Eso es lo que hay. Eso es lo que está viral ya. Vámonos con la tuya, Omeidy, para que goces ahí, tranquilita. Me imagino que estás en casito ahora mismo, ¿verdad? ¿Cierto? Claro, está en casito ahora mismo. La gente de los transportes escolares, la gente de los transportes universitarios también están conmigo, están gozando. Así que muchísimas gracias a los que están ahí en sintonía con la Mega 105.1, la estación que se pega, la que se mantiene llena de música urbana. Dale con todo, DJ Negro, sube.
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0: para gozarlo con la Mega 105.1. Voy a comerciales, en breve sigo disparando música urbana, no me la cambies.
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0: Dale con todo, DJ Negro. Sigue rompiendo en la Mega 105.1, la estación urbana.
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0: ¿Quién tengo por aquí? Vamos a comunicarnos con la gente que lo hace a nivel de la línea internacional. Sí, los internacionales. Ey, qué apoyo me dan los internacionales. Gracias a nuestro amigo Sócrates Peña, que también está ahí en contacto. Está ahora mismo bien actualizado, escuchando música urbana en la mera mera crema de los Estados Unidos. Ay, ay, ay. Está sintiendo la presión, Sócrates. Cuéntamelo, mi hermano, ¿cómo está todo? Mechi, dímelo. Ese de la vía anda rodando ahí, quemando gasolina allá en los Estados Unidos también, pegada a la Mega 105.1. Vamos a escuchar a Sócrates, que lo tengo ahí en línea. Adelante, hola, buen día.
2: Hola, amigo, ¿cómo anda, carnal? ¿Cómo anda, güey?
0: ¿Todo
2: estamos
0: bien?
2: Escuchando aquí desde México, güey. Yo quiero que me ponga

Sócrates, hay que buscar ese tema, sí, me suena muy bonito ese tema. Gracias por estar ahí. DJ Bombón también, aplicándola. Sí, mi pana también, Rafaelito Sánchez, en el Pookie Down Prom. La gente que lo hace ahí a nivel de los internacionales. Alex Pérez. No he sentido a Alex Pérez en esta mañana, en campaña de apoyo también con el negro. Sí, nos mudamos para acá, para la Mega 105.1. Aquí lo vamos a hacer de lunes a viernes, de 8 de la mañana a 1 de la tarde. Ya tú sabes. Vamos a seguir aplicándola durísimo en la Mega 105.1. Checo de lo mío, gracias por estar ahí también. Saludos también reiterados para mi pana Omeidi, que está en contacto de los internacionales. Tengo a Manauri también en Pensilvania, otro que es mío personal. Está ahí en contacto, está pasando la chévere. Sí, la Mega sigue prendida con música urbana por un tubo y 7 llaves. Vámonos con esto, súbelo. Sigue durísima.

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¡Qué rico huele esa cocina! La mujer dominicana hay que dársela. ¡Wow! Preparan una comida excelente las dominicanas, las madres dominicanas. Gracias a todas por estar ahí en contacto, pasándola bien ahora mismo con la amiga.

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0: Seguimos al ritmo de la Mega 105.1, dando en la mamacita esta hora el negro, colocándote la música urbana que te gusta. Claro que sí. Bueno, déjame ver, déjame chequear acá. Precisamente veo acá en las redes sociales, el día de ayer se estaba celebrando el Día de las Madres, ustedes lo saben, en un colmadón ahí en el Distrito Nacional de Santo Domingo. Sí, ¿y dónde vamos a llegar, Dios mío? Aparecieron unos atracadores ahí, Dios mío, Dios santo. Ni porque fue el Día de las Madres, respetaron ellos ese día para atracar a esas personas que estaban ahí compartiendo. Yo me imagino las madres que estaban ahí también compartiendo. ¿Y será que ellos no nacieron de una mujer? Al parecer que no, ¿eh? No le dieron chance a esas personas que estaban compartiendo, celebrando el Día de las Madres. Caramba, Dios mío, Dios santo, ¿hasta dónde vamos a parar? Como dice un tema de Bulín 47, ¿dónde será que vamos a llegar con la delincuencia en nuestro país? Ay, ay, ay, qué fuerte está esto, Sigue negro, sigue pegando durísimo, chispa, fuego, es lo que hay a esta hora por la Mega 105.1. Las mujeres que están ahora mismo en cocina, me reporta sintonía a mi panita María Cela. Sí, me dice, negro, estoy aquí cocinando contigo, tranquilita ahí, en ambiente. En mi día, porque todos los días son día de madre, no precisamente el día de ayer fue día de madres. Absolutamente todos los meses del año son de madre, para mí, sí. Lo que pasa es que hay un día especial para celebrarlo, pero todos los días son día de madre. Así que el que la tenga viva, dale mucho abrazo, mucho besito, mucho cariño y hazla sentir la mejor, porque es muy malo, yo lo siento así, es muy malo que llegue ese gran día y tú tener que visitar una tumba y llevar flores. Soy muy fuerte, sí, demasiado fuerte, desagradable. Pero la vida es así. Un día estamos acá y otro día no. Ya tú sabes, vamos a seguir pegado a la Mega 105.1, la estación urbana del sur dominicano. DJ Negro aplicándola en este lunes, lunes de recuperación total. Como debe de ser, yo sigo en tu radio, dando durísimo. Dale con todo, sube.
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0: El sur dominicano, qué chévere. Sigue el entretenimiento cool, nasty, que tiene DJ Negro. Gracias a todos los internacionales que están ahí activos ahora mismo conmigo, gozando. Sí. La gente 5 estrellas que se lo goza a esta hora a ritmo de música urbana. Titico, el mío, está en línea, está en contacto.
1: Titico de aquí, desde Carolina del Norte, hoy lunes.
0: Dale con todo.
1: DJ Negro, qué es lo que, dime a ver, qué es lo que, mi hermana.
0: Todo bien, mío.
1: ¿Cómo está todo? ¿Cómo fue el Día de las Madres ayer? ¿Cómo están? Estuvieron esos ánimos por ahí.
0: Buenísimo.
1: Barahona. Estuvieron activo, mi hermanao.
0: Sí, así es, hermano. Buenísimo.
1: Por aquí, ya tú sabes, en la finquita aquí, en la naturaleza.
0: Hey.
1: Activo, dale, mete mano, manopla.
0: Lo estoy haciendo, mi hermano, por la Mega 105.1, aplicándola como debe de ser. La

Bueno, se reporta también Yesenia, me informa, negro. Estoy acá a nivel de cocina, tranquilita, escuchando la Mega esta hora. ¡Ey! Nuevo brillo en la Mega, nuevo color. Gracias. Gracias por esos piropos de la vía. Sí, también se reporta Milagros. Me informa que está de fiesta de cumpleaños, está pasándola bien. Después de celebrar el Día de las Madres en grande, hoy le tocó su cumpleaños. ¡Qué bueno, qué bueno, qué chévere! ¡Excelente! Bien, déjame seguir saludando a la gente que lo hace a nivel de mensaje de texto. Me escriben hola, saludos a Yaleni, a Ronnie y Milagros. Y también donde Fallon Paca, eso es en Vicente Noble, que están ahí ahora mismo activos, escuchando a DJ Negro. ¡Qué bueno! Ya tú sabes, tus mañanas cambiaron de lunes a viernes de 8 a...

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Óyeme, te recomiendo que te quedes con la Mega 105.1. Ay, ay, ay. Ahí están los muchachos de Creen. La gente pierde Vicente Noble. Ahí está Ángel y Raúl. También está Ronnie. Están pegados a la Mega.

0: que escuchan los popis y los guau guau guau.
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Oye, dale.

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0: de la Mata, dos ritmos latinos en una sola radio esta hora por la Mega 105.1. Dilo tú, hombre.
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0: La gente activa, gozando de este lunes. Lunes de recuperación total, escuchando la Mega, la que se pega. ¿Quién tengo por aquí? Adelante, hola, hola, hola, saluditos.
2: Hey, el Heavy Hitter por la 105 punto Mega, la que se pega.
0: Ese es de lo mío.
2: Heavy Hitter, DJ Negro, saludando a los nacionales e internacionales por Mega.
0: Gracias, mi hermanito Rafaelito Sánchez en el Boogie Down From. Ahora mismo activo también, gozando salsa con reggaetón. Eso es lo que hay, ¿eh? Vamos a hacer esto viral. El Monstruo Musical también está en sintonía, como siempre, disfrutando de lo bueno, de lo mejor. Sí, es de lo mío personal. La gente mía de Vicente Noble, que también está en contacto. ¿Robert Iguez de Vicente Noble? Sí. Claro. De cariño le llamo Calvohidrato.

Salsa con reggaetón por la Mega 105.1. Reiterando saluditos para mi amigo Robelín Antonio. Es que está quemando gasolina ahora mismo. Está pasándolo bien. Sé de lo mío. Hombre que se adapta a todos los ritmos. Gracias por estar en contacto, mi hermano. Seguimos pasando la chévere. Dale, dale con todo.

Quédate con la Mega 105.1. La cita será una vez más mañana de 8 a 1 de la tarde. Ya tú sabes, DJ Negro estuvo contigo, alegrando tu día en la Mega, la que se pega. En breve llega mi colega Lady Marley. Quédate ahí pegado a esta radio, ¿eh? Chéverísimo. Feliz lunes.

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Feliz inicio de semana. Te desea Lady Marlene. Y desde ahora hasta las 5 de la tarde a controlar todo el sur dominicano. Tú sabes que estamos en una nueva fase.

0: adolescentes.
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colaboración de Rocha, romanticismo y energía positiva. Seguimos con este programazo nuevecito de la Mega 105.1, salsa con reggaetón, salsa romántica, acompañada de un reggaetón buenísimo también. 524-6342, controlando Lady Marren hasta las 5, mi amor, toda tuya.

Lady Marlene, Lady Marlene, la mamazota de Barahona, la mamazota de Sur del Sur. Vamos a desearte un feliz mes de junio y vamos a desearte una bella y bendecida semana. Que Dios te me bendiga, mamazota, y síguelo demostrando que tú eres la que sabe de la vaina, tú eres la que lo mueve bien y tú eres la que lo prende en Barahona, en toda la región sur y en todo el planeta. Ya tú sabes, explótalo durísimo con el tema que te parezca mejor. Ya tú sabes, yo el Pérez voltando sintonía y un saludo fuerte para mi querida madre en la Claveña de Neiva. Felicidades, mamás. Explótalo, explótalo.

Y del Mar, una de las voces más emblemáticas de la salsa romántica desde Venezuela, definitivamente un artista que ha dejado huellas con su talento, sentimiento y grandes éxitos.

0: Pero por ahí está la gente, señores, mandando su nota de voz, reportándose, los operadores, por ahí anda el nieto de Ana, anda Brian, Pica Piedra, esos tigres son míos, ¿eh?
1: Buenas tardes, buenas tardes, mi amor. ¿Cómo tú estás?
0: Bien,
1: que haya pasado una super feliz madre.
0: Gracias.
1: Una madre bendecida, gracias, una mujer luchadora como tú así se lo merece.
0: Al cielo.
1: Espero que ella la haya pasado muy bien en este fin de semana.
0: Gracias,
1: de
0: papá madres. Dios.
1: Y te tenía pendiente, yo te mandé tu felicidades, tu bendición, y ahí tú eres una mujer
0: atención
1: luchadora.
0: Lo
1: y
0: que
1: te
0: vale.
1: Lo cuando pueda me pone, amor, dos canciones ahí.
0: Dime.
1: Me pone Ni Bien Ni Mal de Bad Bunny.
0: Ajá.
1: Soy peor cuando pueda ver, ya tú sabes, estamos activos.
0: Está todo mi cariño, seguimos salsa con reggaetón, es lo nuevo de la Vega 105.1. Actívate, repórtate, mi amor.

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0: programación. Seguimos con lo mejor de la música urbana, una estación durísima de empresas radiofónicas. La tarde está calurosa, señores, temperaturas 30 grados, está fuerte, así que hidrátense bien, tome mucha agua. Si te quiere beber otra cosa, también lo puede hacer. Pero refresquese con la Mega 105.1, programación durísima, otro nivel. Y la gente, señores, sigue reportándose. Siguen pidiendo sus temas para allá, anda Jairo Durán, de lo mío personal. ¿Quién está ahí?
1: Buenas tardes, Lenny Marley, mi amiga muy chula. Tranqui, creo que mi activas amor. Con la DJ Madura, que tiene la mega Lady Marley, la mamá sota. Feliz Día de las Madres.
0: Gracias, mi
1: chula.
0: Amor.
1: Oye, quiero que me complazcas con una de Bulín 47 esta tarde, pa. Ya tú sabes.
0: Le fue el bus al tipo. Le fue la guagua. Feliz lunes y felicidades para todas las mamacitas, mamazotas que escuchan este radio.

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Dale, mi amor, que seguimos activos, seguimos rompiendo en esta tarde chulísima del lunes, recibiendo esta semana, recibiendo el mes de junio. Óyeme, en dos minutos, en dos segundos, ya este año anotó 6 meses, señores. Se divide el año en dos ya. Quiero que te reportes, quiero que te actives, quiero que me digas cuál es la música favorita que tú quieres escuchar. Aquí está Lady Marley, como siempre, como cada tarde, mi amor, haciéndote feliz, llevándote puro entretenimiento, informaciones. Se siente una vibra bacanísima aquí en la Mega 105.1 todas las tardes. El control, el dominio absoluto lo tiene la mamazota de la radio. Mira, llegó el negro por ahí. El negrito de Mindalia, rompiendo desde Allentown, Pensilvania. Negrito de Estados Unidos, Europa. Allá en Inglaterra está Roberto siempre. Joel, saben que Joel es de la casa ya. Desde Barcelona también, dice presente, se reporta. Por ahí anda Aníbal, anda José, anda Miguel Ángel también. Los muchachones en carretera, todo volumen, gozándose esta programación durísima, como siempre, de la Mega 105.1.

0: 3342, contacto de la Mega.
1: Buenas tardes, mamazota. Hola, mi amor. Dimale.
0: Buenas tardes.
1: ¿Cómo la pasaste?
0: Súper bien, mi vida.
1: En el Día de las Madres.
0: Sí, tío.
1: Yo la pasé bien.
0: Qué bueno.
1: Con mi familia. Con mis cuñadas. Acotadito, vaya el saludo para mi hermano Picapiedra.
0: Dale.
1: Gerard Ford.
0: Sí.
1: Un par de gente más por ahí que se encuentran en copia, en sintonía.
0: Rompiendo con la Mega.
1: Con esta radio, la Mega se pega en Cotuí, en todos lados. Activo en Cabral, La Vega, Santo Domingo, Capital y toda la vaina. La Mega se pega. No hay otra, no hay para nadie. Activo de. Lady Males desde aquí de Pescadería tirando material. Activo, activo. Ya tú
0: Ale,
1: sabes, mamazota. Actívate, actívate. Ponte en eso. Ponme demasiada personalidad. Tiene mucha actitud.
0: A ver, mi amor.
1: La estamos pasando bien, mamazota.
0: Y la vamos a seguir pasando
1: para los
0: camioneros.
1: Mejor. Ya tú sabes, activo y operador.
0: Dale, mi amor, yo sigo complaciendo a toda esa gente bonita que diariamente están ahí con la Mega 105.1 rompiendo en este lunes por la tarde.

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aquí en la Omega 105.1, dándole con todo a este inicio de semana, el lunes por la tarde, ya recibiendo a junio. Por ahí anda Aníbal, anda Joel, anda Francis también, reportan la sintonía. Un grupito que está toda, esos tigres van a toa con la Omega 105.1. Oye, me te recuerdo, o más bien, el Ministerio de Trabajo está reiterándole a toda la población que el próximo jueves, es decir, este mismo jueves, próximo 4 de junio, se celebrará el día de Corpus Christi. No es laborable, así que ya usted sabe, por si quiere ir haciendo algunos planes por ahí. El jueves es no laborable. El viernes todo el mundo se reintegra a sus labores normalito. Así que ya ustedes saben, haz contacto conmigo a través de la mega línea 524-6342. Voy con todo, mi amor, hasta las 5 de la tarde. Okay.

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esta tarde. Está chulísima. Está calurosa, pero está buenísima con la música de la Omega 105.1. Bueno, señores, en el Día de las Madres se hizo viral lo que Yailin, la más viral, pues publicó en sus historias de Instagram. Y es que la artista urbana, pues, nos sorprendió a todos. De verdad que sí, al compartir unas imágenes de un embarazo que nunca ella había publicado, y un emotivo mensaje, pues, que nos dejó a todos entrever que perdió un bebé. La publicación provocó de inmediato, desató muchísimas reacciones y también muestras de solidaridad por parte de sus fanáticos. Bueno, de ser así, ¿verdad?

informaciones, mezclado también de la buena música. Seguimos al ritmo de las megas. 105.1. Controla Lady Marley, mi amor tuya. Dímelo, Manao. El negrito de Mindalia, estado de Pensilvania.

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Oye, una tremenda colaboración de Nicky Jam con BL, sonando siempre los mejores éxitos en la Mega 105.1. Conecta, mi amor. Dime el tema que tú quieres escuchar y yo respondo. Tú pide, bebé. Lady Marlene te complace. 524-6342. Poniendo el ambiente en las tardes desde la Mega 105.1.

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Dice, Zion y Lennox, los verdaderos.

0: Mira, besote grandote para Jaylenis.
1: Ya me cansé hoy.
0: Ayer mi gente noble, activa con la que rompa, la emisora que da la para.
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0: Para nadie, bebé, sigo controlando, sigo para ti, toda tuya, a través del contacto Omega 524-6342. Seguimos dando la real, la verdadera para en todo el sur dominicano.

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1: Muy buenas tardes, público que nos sintoniza como cada lunes. Este es su programa Código Larimar. Llega a ustedes gracias a la Fundación Joval.
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1: Muy buenas tardes. Hoy es lunes, primero de junio. Hola, Lady, ¿cómo estás?
2: Hola, hola, Wendy. Hola a todas las personas que recién conectan con nosotros a través de La Mega 105.1. Aquí estamos, un lunes más.
1: El primer lunes.
2: Se dividió el año en dos.
1: En ya. Dos.
2: Rápido.
1: Llegamos a la mitad de este año y ustedes agradeciendo su fiel sintonía con este programa, como cada lunes, esperando las primicias, las informaciones que desde este su programa Código Larimar es llevado a cada uno de sus hogares. El día de ayer, Lady, fue un día bastante especial porque fue el Día Internacional de las Madres aquí en la República Dominicana, donde tenemos esas madres luchadoras, trabajadoras, que cada día están comprometidas con el llevar el amor, el sustento a cada una de sus familias. Sí, y se vio en la calle, Lady.
2: Muchos movimientos en el día de ayer. Bueno, desde el sábado por la tarde, por la mañana tarde, ya se sentían los movimientos. Es algo extraño, diría yo, porque siempre los comerciantes cada año dicen, ¿verdad? Se quejan de que la cosa no está buena, de que la venta no, que la venta es tan floja, están pero flojitas. Sin embargo, vemos a muchas personas siempre tratando de adquirir un obsequio para su madre que se dio especial, como fue el día de ayer, muy movido, muy activo. Donde celebramos a ese ser, ¿verdad? Único, especial, un ser maravilloso como es una madre. De verdad que sí, que fue un día muy chulo, muy bonito.
1: Y que aquí en Barahona, Lady, con la Feria de Barahona Emprende.
2: Sí, eso fue espectacular. Hay que hablar de eso también. Pasé por allá y eso estaba genial, ¿verdad que sí?
1: Espectacular. Agradecer a cada una de esas personas que colaboran cada año para que esa feria se dé a cabo. Y las ofertas, Lady, sumamente grandiosas.
2: Como siempre, ¿no? Como siempre. Feria, feria.
1: Y ahí pudimos ver un gran movimiento, un gran flujo de personas, porque como nosotros entendemos el valor que tiene una madre en cada una de nuestras vidas y en ese proceso de ese tipo de madres tan luchadoras,
2: dedicadas, entregadas. Especialmente a esas madres solteras, Wendy, que no es fácil salir adelante, ¿verdad? Sola con niños, a veces dos, tres, cuatro y hasta más. Entonces, de verdad que sí que felicitamos y le mandamos mucha bendición a todas esas madres fajadoras
1: y que reconocemos
2: claro que
1: su
2: sí.
1: trabajo.
2: Y extraordinario.
1: Con este tipo de situaciones que se está dando en el país, que esas madres solteras puedan sustentar sus hogares, porque como nosotros sabemos, la inflación con los precios, la canasta alimenticia, y si esas madres no tienen casa propia, también deben de buscar cómo solventar y llevar a sus niños y también repartir ese trabajo de ser madres con el trabajo,
2: con lo laboral,
1: con lo laboral, y es ser una madre presente en cada una de las vidas de
2: y lo más chulo
1: niños.
2: De todo esto es saber repartirse, ¿verdad? Del hogar, dedicar tiempo a los niños, pero también trabajar y que el trabajo se refleje, ¿verdad? Con los valores, la crianza que esa madre pues le transmite a sus hijos, que se hacen hombres y mujeres de bien.
1: Así es, Lady, y que esa entrega hay que reconocerla, y que más que ese día que nosotros tenemos para celebrar a ese ser que nos ha dado la vida y que entrega todo por cada una de nosotras y nosotros, darle amor todos los días, porque no solamente basta con tú reconocer y exaltar a tu madre simplemente
2: una vez al año.
1: Hay que reconocerle su trabajo, reconocerle su esfuerzo todos los días, porque nuestras mamás han hecho un gran trabajo en nuestras vidas, y no simplemente a las madres, que hay que reconocer también a esas tías, a esas primas, a esas abuelas.
2: Sí, a las abuelas.
1: Que también forman parte de nuestra
2: familia. Que hay abuelas que han sido madre.
1: Madre,
2: que le ha tocado, criar a los nietos.
1: A los nietos, y que sirven también. Ellos son la columna vertebral de esa familia.
2: Correcto.
1: Y más en dado caso cuando la madre falta en uno de sus hogares, para que esos niños puedan introducirse en nuestra sociedad de la mejor manera. Las abuelas, Lady, juegan un papel fundamental.
2: Importantísimo, claro que sí. Claro.
1: En cada uno de nuestros hogares. Entonces, así
2: reiterar, ¿verdad? Las felicitaciones. Que no se celebre únicamente en mayo, el Día de las Madres. Valoremos, digámosle, te quiero a mamá en cualquier día.
1: Cualquier día.
2: Claro que sí. Y un regalo también se le puede obsequiar cualquier día del año.
1: Porque tampoco podemos volver ese día tan comercial, y que nosotros con pequeñas acciones durante el año podemos hacer feliz a mamá, y que se refleje ese esfuerzo en la formación que nos dan, porque nosotros podemos hacerle saber a mamá cuánto nosotros las amamos con las formas en cómo nosotros nos comportamos, porque
2: a veces eso vale más que un regalo.
1: Que un regalo.
2: Ese es el detalle más preciado.
1: Más precioso que tú regalarle una casa a mamá, algo material, porque hay en muchos hogares hay madres que están sumamente preocupadas porque los hijos están fuera, están en la calle, están muy relacionados a temas de vicios, que están en la calle, y nuestras mamás viven con esa preocupación.
2: Sufren en carne propia.
1: En carne propia.
2: Eso es real, claro.
1: Y que nosotros le quitamos el sueño, Lady, a veces a mamá cuando llegamos tarde, y ella se queda ahí sentadita esperándonos, porque ella es la que está esperando, es nuestra veedora, la que siente nuestros dolores como si fueran de ella.
2: Fíjate, con este tema del Día de las Madres, muchos papás pues dicen, bueno, pero el Día de la Madre se siente el movimiento. Sin embargo, el Día de los Padres quizás no vemos como ese flujo, ¿verdad?, de personas, y el mismo movimiento que se da el Día de las Madres. Y hay un dicho que dice, madre es madre.
1: Es madre.
2: Porque mamá siempre va a estar. Mamá siempre está ahí velando, ¿verdad? Como tú dices, perdiendo el sueño. Las mamás también están ahí para ser nuestro refugio. Y siempre están entregando ese amor incondicional. Siempre lo dan todo. No esperan nada a cambio. Entonces, es un amor. Ese es el amor más puro y más real. Y no le quito, ¿verdad?
1: El
2: amor de papá, claro. Porque hay padres
1: que
2: me constan. Hay padres que son igualitos, o sea, son padre y son madre también.
1: Sí, y que hay padres que son dedicados, hay padres que cuando su pareja sentimental pues fallece, adquieren esa
2: responsabilidad y la asumen, claro que sí.
1: De los hijos, y que son padres muy presentes, que son padres trabajadores, que son padres luchadores. No con que nosotras digamos que hay que reconocer a mamá todos los días, no le estamos quitando a papá, porque el papá juega también su papel y su rol.
2: No, porque hay que decirlo, hay padres que son excelentes, y eso no podemos quitárselo
1: a nadie, y que eso ha sido tan grande en nuestra formación, y que ellos puedan establecer esos vínculos, y que hay padres que se la mandean tanto para que mamá pueda estar en nuestros hogares dándonos ese apoyo que nosotros merecemos, y que haya tiempo para todos, porque no es verdad y es una realidad que todos y viven de la misma manera en nuestros hogares. ¿Por qué no? Porque hay madres que tienen que hacerse cargo de 5 o 6 niños, y no es lo mismo que una madre que tenga 3 y 4 niños. Es ahí entra muchísimo también el rol del padre para nuestra formación en nuestro diario vivir, y reiterar esas felicitaciones a las madres, reconociendo también a los padres. Lady,
2: a los padres que son madres también.
1: Que son padres.
2: Porque hay padres que le ha tocado seguir adelante con sus hijos en caso de que la esposa falleciera, y en otras circunstancias también.
1: Así es,
2: Lady. Así que muchas felicidades a todas las madres dominicanas.
1: Así es, Lady. Yo quisiera que nosotros analizáramos como que un tema que se está dando y que toda la población varonera está hablando, es de la inauguración después del remozamiento del hospital Jaime Sánchez, ahora que se ha cambiado el nombre a un hospital materno-infantil.
2: Y está terminado, ya, ¿sí?
1: Si lo inauguraron, tiene que ser porque está terminado.
2: Lady. Hay que darse una vuelta.
1: Hay que darse una vuelta.
2: Pero no, hay que darse la vueltecita, ¿verdad? Pero qué bueno que tenemos un materno infantil aquí en Barahona, ¿verdad? Porque eso muestra de desarrollo, ¿no?
1: Para toda la región, claro, sur, que sí. Y que nuestros pequeños van a tener esa atención
2: especial, porque está
1: y tan focalizada, a pesar de que nuestro presidente estuvo dándose la vuelta por aquí.
2: Había mucho movimiento.
1: Mucho movimiento en la calle, porque nuestro tío Abby vino a inaugurar ese hospital, a dar forma de apertura a ese hospital que va a ser un referente pues aquí en la región sur.
2: Pero pese a eso, yo no sé, hay como mucha queja, mucho...
1: ¿Cómo que se están
2: quejando? ¿Qué es lo que pasa, Wendy?
1: Mucho que... Dicen...
2: Yo escucho como mucho cuchicheo, o sea, se está hablando como por abajo.
1: De que las instalaciones no fue... El remozamiento no fue lo que prometieron, como que no dieron lo que en principio y en instancia se le prometió a la comunidad y que todo el mundo esperaba. Hasta los médicos, Lady, yo escuché que se están quejando, o sea, como que... ¿Qué te digo?
2: No se le entregó lo que esperaban.
1: No se entregó, como que el hospital sería materno-infantil. Le han quitado como que mucho de lo infantil, Lady. Como que no entregaron lo que había que entregar para la atención a realmente a los
2: entonces,
1: niños.
2: ¿Tú te estás refiriendo en cuanto a la estructura o a ya lo interno? O sea, los equipos, las áreas están bien equipadas.
1: Bueno, Leire.
2: Hay que ver si es estructural, ¿verdad? O si es que quizá no lo entregaron con todos los equipos necesarios para dar esa atención. Porque dime tú, es un materno infantil y ahí entonces estaría cualquier cosa, ¿verdad? En juego la salud de la madre, del niño.
1: Sí, y entonces, como es un materno infantil, debe de tener...
2: Algo delicado,
1: debe de contar con todas sus áreas, y más que cuando se va a trabajar...
2: Con los equipos necesarios.
1: Con los equipos necesarios y con las áreas necesarias. Entonces, hay que ver ese tipo de cosas, porque cuando estamos tratando con vidas, y más en
2: y hablando de salud, claro.
1: De tan importante que se va a llevar a cabo desde que el niño, desde la concepción hasta ya los 14 años que se trabaja a nivel pediátrico a los niños, deben de cumplir con todos los requerimientos y prestando atención también a lo que a los embarazos, que no todos los embarazos son iguales, que vienen complicaciones, las diferentes áreas como neonatos, si están en las condiciones, si están los equipos, que no haya que después que una madre dé a luz, que trasladar al niño al hospital regional, que tenga todos esos equipamientos y que, como nosotros sabemos, y que dé los insumos y que cuente con ese personal también, que vaya a brindar esa atención de calidad, porque nosotros, la región sur, nos merecemos lo mejor y que la calidad humana es a lo que nosotros debemos brindarle esa prioridad en estos momentos.
2: Tú sabes que claro que sí, Wendy. Tú sabes que el objetivo principal de un materno infantil es garantizar una atención de primera, obviamente, ¿verdad?
1: De primera instancia.
2: Entonces, tanto para la madre, como tú dijiste, desde la concepción, ¿verdad? Hasta que el bebé, pues, nazca y todo eso. Por eso te dije, pero hay que darse una vueltecita y chequear y observar a ver porque las quejas de los mismos médicos, del personal.
1: O sea, que se está quejando, o sea, es como que es tema como que de...
2: Si es el mismo personal médico que se está quejando, o sea, hay una situación ahí.
1: Tiene que ser como que situación de equipamiento o que no se habilitaron las áreas de manera correcta. Hay que ver qué es lo que está sucediendo. Y más cuando se va a trabajar con un niño en sus primeros días de nacido. Y esa atención, Lady, que hay que darle a esos niños. Hay que prestarle atención a todo eso.
2: Antes, durante y después.
1: Y después. Ahí hay que ver. Hay que ver.
2: Hay que evaluar ese caso, Wendy.
1: Hay que evaluarlo para poder observar si están realmente en las condiciones que prometieron.
2: Si están, no prometieron. Si están aptas las condiciones.
1: Claro.
2: Wendy, recordarle a todas las personas que están en sintonía que pueden llamarnos, pueden interactuar con nosotras a través de la línea 524-6342. Está al aire Código Larimar. Aquí estamos Wendy y yo a través de la Mega 105.1, un programa de la Fundación Joval y Empresas Radiofónicas. Adelante, Wendy, ¿qué más tienes por ahí?
1: También tenemos que la población aquí se está quejando, Lady.
2: ¿Se está quejando?
1: Claro.
2: Mira, hoy inició la temporada ciclónica.
1: Ya tú sabes, necesitamos agua y necesitamos lluvia para apagar el polvo que está allí en el malecón. Ay. Tú sabes, Lady.
2: Eso está feo, Wendy.
1: Tú sabes que lo que sucede allí, que hace... también con ese tema.
2: No se
1: tema,
2: puede ir por ahí.
1: No se puede ir. Y más que no han quitado.
2: ¿Y dónde nos vamos a recrear ahora? ¿Y dónde uno va a sentarse a tomar aire fresco con estas temperaturas que están tan calientes?
1: Tan calientes. ¿Dónde nos vamos a ir a sentar con
2: ¿Para dónde nos vamos?
1: Con ese polvazo que tenemos en el malecón. También te tengo una primicia, Lady.
2: Ay, Wendy. Tú estás potente este lunes.
1: Mi amor, es el...
2: Ella vino dura hoy.
1: Es el primer programa, mi amor, de este la mitad mes del año también. Wow. Hay que venir duro. Que han cerrado la parte, tú sabes, donde estaban la casetica. Ay, ahí del hotel, del antiguo hotel Guarocuya. Han cerrado todo, Lady.
2: Eso está fuerte. Estuve viendo en las redes sociales las quejas. A mí me parece algo como injusto, no sé, porque habría que ver esos terrenos a quién le pertenecen. Eso le corresponde al Estado.
1: Hay que ver, que evaluar.
2: Lo van a privatizar, eso. Yo quisiera como que alguien que esté empapado de la situación nos llame y nos ponga al tanto, nos ponga en contexto, ¿verdad que sí?
1: Claro, de esa situación y más esos vendedores que fueron como desalojados de su lugar de trabajo.
2: Sí.
1: ¿Y cómo se va a hacer la población, Lady? Porque
2: tú sabes que son personas que diariamente están buscando el sustento de su familia, ¿verdad?
1: Y que vengan y que lo cierren así sin ninguna explicación, que no se sepa si es una obra que se va a realizar ahí, que por qué también a nosotros como población se nos están quitando los espacios recreativos. Y más con esto, Lady, que todo está subiendo de precio y todo eso, y que la gente tenga menos lugar para recrearse, para llevar a los niños, y que también, aparte de eso, de que nos entregaron la obra del parque infantil, pero que los padres no puedan llevar los niños por el polvo que está saliendo.
2: La contaminación, señor.
1: La contaminación del transporte de esos materiales de yeso y todo eso ahí en el puerto, que incluso está afectando la salud de nosotros que pasamos por el malecón, que no vivimos del malecón, cómo llevamos a los niños y eso, y que incluso esas personas que trabajan ahí en esa área, el comercio de aquí de Barahona se ve un tanto afectado.
2: Muy afectado. En esa zona tú sabes que eso es comercial.
1: Entonces,
2: es algo muy incómodo, ¿verdad? Me imagino para esos comerciantes que están ubicados en esas zonas, los que están como más cercanos.
1: Los que están ahí.
2: Entonces, al estar esta situación así, lo que hace es generar pérdidas, o sea, para su negocio, porque ¿quién va a ir a consumir a uno de esos comercios?
1: Y con ese polvo, o sea, y que ya uno no tiene la seguridad de lo que tú vas a ingerir con esa contaminación, de que no se está pensando en el pueblo barahonero realmente, y que se está afectando tanto a nivel económico como al nivel de la salud, porque ahí en esa esquina del parque infantil hacia arriba, han cerrado la mayoría de los negocios por temas del polvo y que la gente no quiere ir a consumir en ese espacio. Y más ahora, si están cerrando todo eso, es porque algo realmente anda mal y que nosotros aquí en la provincia de Barahona las condiciones laborales son tan mínimas que los pobres bomberos que trabajan ahí en la bomba tienen que estar trabajando
2: y tienen que soportar todo eso,
1: todo ese polvo y toda esa contaminación, esas largas horas. Me imagino los bomberos en el horario de la mañana tienen que usar mascarillas por temas del polvo.
2: Realmente es una situación muy, muy incómoda. Y lo más triste de todo es que nadie dice nada.
1: Nadie dice de nada, nuestras autoridades.
2: El pueblo no se une. La gente puede decir dos o tres cosas por la red y no pasa de ahí.
1: Y que no es...
2: El pueblo no se empodera. El pueblo no se lanza a las calles a luchar, como lo vimos en San Juan. ¿Qué es lo que pasa con el pueblo de Barahona?
1: El pueblo...
2: Todo el mundo que quiere venir aquí hace y deshace.
1: Y deshace. Y que nosotros no tenemos, o sea, personas que nos representen, que nuestras autoridades se hagan.
2: Para ahora no tiene doliente, Wendy.
1: No tiene
2: doliente. Es lamentable, pero hay que decirlo.
1: Demasiado lamentable que tengamos un malecón, o sea, que es de la región sur, uno de los más bellos y que es un centro de la economía a nivel de la región Enriquillo, que mueven bastante. ¿Y cómo vamos a mover si nosotros estamos contaminados?
2: No solo eso, que nosotros soportemos, ¿verdad? Esa situación no es nada. Barahona es una provincia turística. Aquí vienen turistas. El malecón, esa es una de las avenidas principales del pueblo. Esa es la cara de Barahona. Entonces, fíjate tú.
1: Y que la tengamos en esas condiciones.
2: Que pasen por ahí personas, ¿verdad?, que vienen a visitar al sur, que van para la costa y esa zona de por allá, y se encuentran con esta situación. ¿Cómo va a quedar Barahona?
1: Muy mal, porque van a decir, bueno, eso es una provincia por el cual yo pasé, que
2: Barahona está muy... No, Barahona está muy feo. Barahona no se puede ir.
1: No.
2: El malecón de Barahona, en esa situación,
1: entonces la situación con el polvo, la situación de que en lugares no se le está dando tampoco el debido mantenimiento, que esos materiales que se están transportando no se están transportando de manera correcta, que la ciudadanía cuando pase por el malecón no tiene la seguridad adecuada, porque cuando están pasando esas filas de camiones y volquetas
2: cargados, es un riesgo.
1: Tú no ves a nadie, lady, o sea, como que esté dirigiendo el tránsito en esas horas y que no tienen hora para yo transportar nada. A todas horas que tú pases por el malecón, a todas horas están pasando esas patanas con esos materiales y ese polvo, o sea, no sabemos qué nosotros vamos a hacer.
2: ¿Hay un llamado a la autoridad de Barahona, Wendy?
1: Le hacemos un llamado
2: a las autoridades competentes, ¿verdad?
1: Para que hagan algo, para que Medio Ambiente se pronuncie, diga algo, porque nosotros entendemos.
2: No hay otra vía que ellos puedan utilizar para transportar ese material.
1: Y no hay formas, o sea, de cómo ellos transportar ese tipo de materiales. No hay unas medidas que garantice al pueblo de Barahona la salud, el bienestar, y que no hayan elegido otro lugar que no fuera el malecón de Barahona para ellos entregar todo eso. Porque nosotros tenemos que ceder nuestra salud, o sea, y más que nosotros contamos con un sistema de salud que está un poquito fragmentado, lady, para no agravarle tanto, que está tan vulnerable.
2: Colapsado, Wendy, dilo, por Dios.
1: Sí.
2: Tenemos un sistema de salud colapsado.
1: Demasiado colapsado, y que no le podamos brindar a la población, lady, atención, pues, de calidad en los centros, tanto público como privados de acá, y que nosotros mismos estemos colaborando para que la salud de cada uno de nosotros como moradores se esté fragmentando aún más, y que aquí tampoco se ofrecen las calidades tan dignas de trabajo para que esas personas que laboran ahí en el malecón se estén exponiendo tanto. Eso es una situación que da mucha pena y mucha vergüenza. Y para seguir hablando de esta situación tan delicada, después del corte seguimos hablando mucho más.
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1: Y antes de irnos a la pausa, estábamos hablando acerca de la contaminación, pues, que se vive aquí en nuestro malecón de Barahona, agradeciéndole a cada uno de ustedes su fiel sintonía y que aún siguen ahí para seguir escuchando información de interés para nosotros los barahoneros y las barahoneras, que entendemos que ya está bueno del asunto minero y que no estén maltratando y que no estén lacerando y vulnerando cada uno de nuestros derechos, y que nosotros debemos defender nuestros ríos, nuestras playas, el agua debemos de defenderla, y sobre todo la salud de cada uno de nosotros. Y por eso le hacemos una invitación de manera abierta, porque Barahona también está siguiendo el ejemplo de San Juan y dijo, Barahona dijo que ya está bueno y que es tiempo de levantar la cara. Por esto, este 7 de junio, Barahona se concentra en una gran marcha en contra de la minería y la contaminación de nuestros suelos.
2: Eso será el próximo domingo, ¿verdad?
1: Eso será este próximo domingo 7.
2: ¿Dónde va a iniciar la marcha, Wendy?
1: Va a iniciar en el cruce de Cabral a partir de las 9:30 de la mañana.
2: Escuchen, 9 de la mañana, próximo domingo 7 de este mes de junio. Ahí partirá, ¿verdad?, esta marcha. Barahona tiene que despertar, señores, hay que unirse.
1: ¿Barahona?
2: Hay que hacer, como tú dijiste, lo mismo que se hizo en San Juan, y ustedes vieron los resultados, ¿verdad? Cuando el pueblo se unió, fue todo un pueblo. Eso no fue cuestión de uno, dos, tres. El pueblo completo, señores.
1: Completo, porque hay que defender nuestro medio ambiente. Nosotros tenemos que defender lo que es nuestro, nuestra salud, nuestras áreas protegidas que nosotros tenemos dentro de la provincia, y que también nosotros nos merecemos condiciones que podamos vivir. Y este domingo tenemos cita para nosotros defender lo que a nosotros nos pertenece y reclamar nuestro derecho a la salud, y que la minería no nos está beneficiando a ninguno de las barahoneras ni los barahoneros tampoco, y que nosotros no tengamos que ceder lo que realmente a nosotros nos mantiene vivo, que es nuestra salud. Y digamos a esas empresas mineras que está bueno que tienen que irse, porque nosotros sí debemos tener y sentir por nuestro pueblo, que no es un secreto de que nuestro malecón tenga que estar en ruina por causa de esa minería, y que nosotros no somos beneficiados de ese tipo de minería, porque si nosotros fuéramos beneficiados, que nosotros estuviéramos sacrificando, Lady, en dado caso, nuestra salud, y que nosotros entendiéramos que era por un beneficio tanto para la provincia en temas de crecimiento y todo eso.
2: Otra cosa fuera,
1: y que ese dinero llegara a cada uno de nuestros hogares, y que nosotros estuviéramos cediendo algo a cambio de algo, pero estamos cediendo a cambio de nada, y que nuestras autoridades no se pronuncian. Entonces nosotros tenemos que salir para la calle, tenemos que salir a marchar, a reclamar lo que a nosotros como barahoneras y barahoneros nos pertenece, que es nuestra salud y nuestro bienestar. Este domingo, reiteramos la invitación, este domingo 7 de junio, partiendo desde el cruce de Cabral.

0: estará una gran concentración, una gran marcha, marchando por la vida y por nuestros recursos, porque Barahona se levanta. Barahona ha dicho que ya está bueno y todos vamos a las calles a reclamar, Lady. Bien.
1: Así es, así que esperamos, ¿verdad?, que todos los barahoneros se den cita, que apoyen esta marcha este domingo. Un domingo, tú sabes que no todos trabajan, así es que no va a haber excusa de usted de no poder participar, asistir a esa marcha, a esa lucha, ¿verdad?, que tiene que ser colectiva, tiene que ser de todo el pueblo de Barahona.
0: Y no, y que todo el mundo tiene que participar, y que nuestras autoridades hacerle una invitación de que se pronuncien a esa marcha y que estén
1: especialmente las autoridades de Barahona, ¿verdad? Sería un gusto para nosotros poder verlo a ellos allá participando también.
0: Claro, dándonos apoyo, ya que nosotros
1: tomen el ejemplo de San Juan, autoridades.
0: Claro que nuestros alcaldes, de nuestros diputados, nuestros gobernadores,
1: senadores, ¿verdad? Claro.
0: Reclamando lo que a nosotros nos pertenece, o sea, pronunciándose en a favor de un pueblo que ya está cansado, a favor de un pueblo que ya dijo que basta, que ese tipo de acciones no se pueden estar llevando a cabo, y que también no solamente van a marchar por temas de la minería, sino también lo que está pasando en nuestra zona costera cuando pasa un vehículo en el famoso derrumbado, que nuestras autoridades tampoco
1: se han hecho de la vista gorda con el derrumbado, ¿verdad?
0: Claro, están esperando que suceda un caso mayor o de una magnitud.
1: Una desgracia.
0: Uh-huh. Una desgracia.
1: Sí, porque el dominicano pone candado porque le roban, como dicen.
0: Claro.
1: Después que pase algo grave, es que ellos van a querer intervenir. ¿Cuántos años ya? Tienen tres, cuatro años, cinco, más o menos.
0: En esta, ¿no? Y lo más lindo, Lady, que cuando llueve y que del derrumbado cae una piedra o que se
1: desde derrumba, que caen dos gotas de agua.
0: Dos gotas de agua.
1: Dos gotitas de agua.
0: Y sí, y después tuve a al ministerio ahí de obra pública
1: rellenando,
0: rellenando, aplanan esa calle otra vez. Sin embargo, por ahí pasan muchísimas personas todos los días, pasan estudiantes que van a estudiar, pasan trabajadores, personas ahí que ponen en riesgo su vida cada vez que pasan por ese derrumbado, y nuestras autoridades tampoco dicen nada. Incluso, Lady, me di cuenta que estuvieron inaugurando una carretera en Enriquillo. Pero ¿cómo iniciamos nosotros por Enriquillo, donde nosotros tenemos?
1: Eso es como usted barrer en su casa, oigan, eso es como usted barrer en su casa y no recoger la basura.
0: Y no recoger
1: un trabajo chulísimo, ¿verdad? Más para allá. Entonces, pero antes, para usted llegar a Enriquillo desde Barahona, tiene que pasar por ahí.
0: Usted tiene que pasar por el
1: obligatoriamente
0: todos los días. O sea, eso es como que se cayó algo de la mata, y nosotros no estamos en contra de que embellezca nuestro pueblo, porque somos barahonera de pura cepa, de nacimiento, desde que nacimos nosotros.
1: Y que no se escuche, ¿verdad?, que nosotros queremos acabar a las autoridades, a las personas responsables de intervenir eso ahí. Más bien somos dolientes, ¿verdad?, y no queremos que vaya a pasar una desgracia, una catástrofe una en catástrofe. Ese lugar. Lo queremos por el bien de todos. La zona costera, tú sabes que eso es turístico. Eso
0: y
1: es turístico.
0: Muchísima persona todos los días.
1: Todos los fines de semana la costa se pone full de gente.
0: Full. Incluso el día de ayer había muchísimas personas ahí pasando, transitando esa calle, pues tan peligrosa, y que no se le dé las condiciones necesarias. Yo digo que si por temas del derrumbado, si se le toma la carta y las medidas, nuestra provincia va a crecer más, porque va a ir muchísimo más flujo de personas, porque hay gente que se queda en su casa, lamentablemente, por el miedo de que si va pasando en carretera. Hay.
1: Pero en esa inauguración que tú mencionaste, estaba el presidente de la República Dominicana. El presidente pasó por ese derrumbado.
0: No, el presidente no pasó por el derrumbado, Lady, no te hagas.
1: Dime, pasó Lady por ahí, vio eso el presidente y no se pronunció, no dijo nada. Ni, yo no puedo creerlo, nada. Wendy.
0: O será que el presidente lo pasaron por
1: aéreo,
0: entraron por Pedernales, Lady.
1: Todavía, ¿verdad? Él se fue en su helicóptero privado, pero de ahí arriba la vista es más chula. O sea,
0: más chula,
1: se puede apreciar
0: más linda.
1: se para puede apreciar todo más lindo, ¿verdad?
0: Claro, para, wow, para ver esas problemáticas. Lady, también yo quisiera saber si a nuestro tío Abby lo pasearon por aquí por el bulevar. Yo quisiera saber por dónde llevaron.
1: Ahí le dieron un tour.
0: Hay que ver si le dieron un tour a nuestro tío Abinader.
1: Wow.
0: Sí, yo quisiera
1: ¿cuánta
0: saber.
1: ¿Cuántas cosas lindas vio el tío Abby aquí?
0: ¿Cuántas cosas lindas?
1: Qué lindo tu Barahona. Wow.
0: Qué bello. Qué lindo, Lady.
1: Espectacular está esto.
0: Espectacular.
1: Aquí.
0: Espectacular.
1: Se fue encantado el presidente de seguro.
0: Muy encantado, me imagino. También, Lady, yo quisiera saber por qué el consorcio azucarero.
1: Ay, ay. Wendy, pero Wendy, hoy es lunes.
0: Hoy es lunes.
1: Hoy es lunes de candelazo aquí en Código Larimar, señores. Wendy, dime, ¿qué pasa con el consorcio?
0: Yo quisiera saber si el consorcio apagó las calderas el viernes.
1: ¿Y verdad?
0: Para que nuestro tío Abby.
1: Para que todo esté impecable.
0: Para que todo esté impecable y que las chacabanas que estuvieron ahí, esas
1: se mancharan y
0: blancas, no se mancharan. Que no se estuvieran haciendo así en la inauguración. Yo quisiera saber, Lady.
1: Mira, seguramente sí la pagaron, Wendy. Lo más probable sí haya sido
0: lo
1: eso.
0: Lo más probable es que le dieron vacación a la gente que trabajan en la caldera ese día.
1: Mira, ahora que tú hablas de eso, he visto varios videos en las redes sociales de los batalleros. Se están quejando, señores. Eso está crítico.
0: Eso está fuerte. Eso no lo aguanta nadie.
1: Tú eres una de las afectadas, me imagino, ¿verdad?
0: Claro
1: que
0: sí. Y que hay que... Oye, eso está tan fuerte que en años anteriores... Había como que estilo disminuido un poquito, como que estuvieron buscando algún tipo de medida.
1: Por las mismas quejas de la
0: población, sí. Pero este año, Lady, no se compara. El batallero está pidiendo a gritos.
1: Es decir, que si tú vienes del batey para acá, tú tienes que venir con otra ropa en la cartera, ¿verdad? Para tú poder cambiarte.
0: Claro que
1: si
0: sí.
1: No, de lo contrario... Tú vas a llegar...
0: Susísimo. Y si tú lavas una ropa blanca, tú tienes que estar pendiente. Porque si no, si la tendiste mojada, Lady, ya tú sabes, ¿verdad?
1: Wow. Tiene que protestar ustedes allá también.
0: También
1: en el batey. Atención a los batelleros.
0: Y que nadie dice absolutamente nada. Nadie dice nada. Medio ambiente no dice nada.
1: Que le pusieron un zipper, fue esa gente.
0: Le pusieron un zipper en la boca. Yo quisiera saber.
1: ¿De bueno, qué forma, verdad?
0: Hay un tema, Lady, por favor, no me hagas.
1: No vamos a profundizar, pero.
0: No vamos a profundizar.
1: Pero aquí sabemos lo que está pasando.
0: Aquí sabemos todo lo que está pasando en nuestro amado.
1: Señores, Wendy vino potente, o sea, hoy lunes.
0: Hoy es lunes.
1: Seguimos Lady. Aquí en Código Larimar.
0: Larimar.
1: Un programa que es dirigido, conducido por mujeres, ¿verdad que sí? Un saludo a nuestra queridísima Anny Jaques, donde quiera que esté. Ella debe estar por ahí.
0: Estar sintonizando. El día de hoy.
1: Claro que sí.
0: Por allá.
1: Igualmente a Santa María, ¿verdad? Nuestra queridísima.
0: Y a todo el elenco de aquí de Código Larimar.
1: Y de la Mega Revista. Programa que todos los lunes está al aire durante toda una hora. Ustedes han escuchado, han podido ver todos los temas de relevancia que tratamos aquí en Código Larimar. Wendy, mira, estoy aquí chequeando una información reciente sobre el caso de Conani. De la adolescente que apareció muerta, supuestamente a mano de otras tres menores, y acabo de ver que le han dado 30 días de medida de coerción para esas personas por muerte de la niña que estaba bajo la tutela de Conani. Y esto ha desatado una ola de comentarios porque se supone que Conani es una institución, ¿verdad?, que debe venderle y darle seguridad a los padres. Con sus hijos, se supone que es un centro de protección, de cuidado, ¿verdad? Sí. De menores, entonces, que se den esta situación, estos casos, da mucho de qué hablar.
0: Da mucho de qué hablar, o sea, y que son lugares que son destinados para cuidar.
1: Y es algo extraño porque el cuerpo de la menor apareció fuera del centro.
0: Y como una menor de edad, como ellos explican que una menor de edad que estaba bajo esa tutela aparezca fuera, ¿qué habrá pasado ahí, Lady? ¿Cuáles son esos agravantes y cómo la gente...?
1: Entonces, aquí lo que podemos deducir es que Conani no es 100% seguro, como pensábamos, ¿verdad?
0: Claro que no...
1: No hay seguridad, porque si la menor apareció muerta fuera del centro... Hay forma hay manera de que los menores se puedan escapar y puedan estar en riesgo.
0: Entonces, tú me estás diciendo que le hace falta como ese estilo de vigilancia donde están la gente. ¿Qué estaba pasando?
1: Es algo lógico porque pude ver un video de la prensa cuando pasó reciente el caso. queriendo acudir y queriendo indagar a profundidad de qué realmente ocurrió, y ellos no abrieron puertas. Entonces, es algo que puede decir que eso pasó en circunstancias extrañas.
0: ¿Y que cuáles son esas condiciones? ¿Por qué todavía no se han dado las declaraciones del lugar?
1: ¿Cómo se pueden escapar los menores?
0: Los menores de ese lugar que supuestamente están seguros y que debe de brindarle a esos jóvenes lo que es seguridad, que debe garantizarles derechos. Porque nuestras instituciones, Lady, yo he visto que tiene un gran bache, que nosotros debemos prestarle muchísima atención, tanto como sociedad, y que eso, ese tipo de acciones que se están dando es porque realmente están haciendo el trabajo como deben. ¿O es porque los menores son tan fuertes que se escapan?
1: Mira, se dan muchísimos casos. Hay, tú sabes que a Conani llegan niños desprotegidos, ¿verdad? Ahí llegan niños también que tienen sus padres, que por X o Y razón no lo pueden tener, y pues lo depositan, depositan su confianza en este centro de Conani. Entonces, es lamentable, por ejemplo, hay padres que no tienen la condición para criar a sus hijos y tienen lamentablemente que entregarlos, ¿verdad? Buscar una segunda
0: opción. Entonces,
1: claro que sí.
0: Para nosotros estar entregando a nuestros hijos y que pierdan la vida de una condición que nosotros no sabemos, es mejor quedarnos con ellos, Lady, y tratar de luchar y
1: echar para adelante realmente.
0: Es una situación sumamente, o sea, lamentable.
1: Porque te imaginas cómo se encuentran esos padres que tienen niños ahí. Ahora, o sea, después de ocurrir eso.
0: Ese tipo de actos.
1: Me imagino desesperados, pensando, bueno, le puede pasar a mi hijo, le puede pasar a mi hija.
0: Le puede pasar a cualquiera, o sea, ¿y quién va a dar la cara? ¿Y quién va a dar respuesta? ¿Y quién le devuelve a esa niña esas ganas?
1: Todavía yo en lo particular no he visto ninguna información así como clara, concreta, que dé como todos los detalles.
0: Todo lo ocurrido ahí en esa estancia y en ese lugar de acoplamiento de cuidado para esos niños, y que nosotros, Lady, eso nos da a entender a nosotros que nosotros estamos mal y que tenemos que revisarnos cada día más como ser humanos, como organizaciones, como lugares de acopio y de apoyo a esas familias que por X o por Y los niños están desprotegidos, sea por un fallecimiento de ambos progenitores. ¿Y qué es lo que está sucediendo?
1: Los niños llegan a ese centro por diversas razones. Sea que la madre falleció, se quedó la abuela con el niño, la abuela quizá por razones económicas o quizá el temperamento del niño no puede lidiar con él. Son situaciones diversas realmente que llevan a los padres familiares a entregar sus hijos a Conani.
0: Así es, Lady. Entonces,
1: es algo muy lamentable. También eso habla mucho de la conducta, del temperamento de los niños, porque hay menores, tres menores, quitarle la vida a otra niña, o sea,
0: y que
1: hay que ver dónde se criaron, cómo se criaron, por cuáles situaciones pasaron esas adolescentes para llevarla a convertirse en asesinas, en tener como
0: en arrebatarle,
1: exactamente,
0: o sea, arrebatarle la vida
1: a tan corta edad, o sea, es lamentable
0: demasiado. Entonces también nosotros tenemos que ver los valores. Hay que volver a los valores, Lady. No es que todos los valores, como dicen por ahí, están perdidos, pero hay que volver a ello. Hay que sentir empatía por el otro y también entender y ponernos a la disposición de estar pasando por un momento, y que también nosotros tenemos que ver qué las llevó a eso, como tú dices, pero también en qué etapa emocional estaba el niño o las niñas, porque fueron niñas.
1: Sí, fueron niñas.
0: En ese entonces, para quitarle la vida a otra compañera ahí dentro.
1: Y ahí tenemos que caer en tema de la violencia también. Aquí se ha tocado muchísimas veces esos temas.
0: Ese tema.
1: De la violencia, hay niños que se crían en hogares, tú sabes, disfuncionales, viendo a sus padres golpear a sus madres y todo eso. Y también madres que pues le maltratan a sus hijos. Entonces, habría que evaluar la situación que la llevó a ella a cometer ese hecho.
0: Y que en estos últimos meses, Lady, aquí en el país
1: la violencia está fuerte, los feminicidios.
0: Un gran aumento en lo que es la violencia.
1: Tuvimos una pausita y vi unos titulares de dos feminicidios recientes. Entonces, también. Realmente el año apenas va por la mitad del año. Y esto es alarmante, señora, realmente.
0: Eso realmente
1: preocupante.
0: Hay que ponerle muchísima atención.
1: Vimos un hecho, no de feminicidio, pero sí vimos hoy, nos levantamos, ¿verdad?, con la noticia de un hecho que ocurrió en Bauruco, me parece. Un yerno
0: apuñaló a
1: un suegro, a un yerno, y lamentablemente pues le provocó la muerte. No se han esclarecido, no he visto las razones, ¿verdad? La prensa, no sé si tú has visto algo, no ha dado como mucho detalle
0: del
1: por qué. Pero sí vi que la persona ya se había entregado, o la policía lo apresó, pero ya está en manos de la justicia.
0: Y así es, Lady. También el día de ayer pudimos observar que a una joven le dieron una estocada en un centro festejando pues el Día de las
1: Justamente Madres. Justamente el Día de las Madres.
0: De las Madres, propiciarle esa estocada a esa joven. Ella no falleció, pero ahí vemos, porque fue por su pareja. Cómo nosotros estamos cayendo una vez más en el tema de la violencia de género y cómo debemos prestarle tanta atención como país, porque hasta que no se tomen las medidas necesarias para que nuestro país y los organismos realmente que tienen que estar pendiente de todo esto funcionen. Entonces, hasta que no entendamos cómo nosotros como sociedad saber canalizar nuestras emociones para no generar violencia ni dañar a otros, vamos a seguir estando así. Y hacemos un llamado a la población y a todas las personas que nos sintoniza aquí en Código Larimar a ser empáticos y a ser solidarios con el otro y a ponerse en sus lugares. Recordarle nuestra actividad, esta gran marcha, el 7 de junio, porque Barahona se levanta a defender sus derechos. Hasta la próxima.

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